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1: Cultura, 10 horas e 26 minutos.

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0: Cultura, 1 hora, 51 minutos.

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